0: Escucha, hermana Vale Cristina, hermano Baca, hermana Diabolos, Vale Cristina, el espíritu
1: Steve Barrow, Blood and Fire, Earth Guy.